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1: Noticias en un minuto. 9 de la noche en la República Argentina, la temperatura en Buenos Aires, 9 grados, la sensación térmica 8 grados 5. La Corte definirá quién investigará las maniobras de Tapia y Tobillino al mando de la AFA. El máximo tribunal de justicia tiene en sus manos el caso de fraude y desvío de fondos y ahora llegará la causa por la compra de la Quinta de Pilar por la apelación del fiscal Villar. El oficialismo confirmó la sesión en diputados en la que avanzar con la reforma del Banco Central. La Libertad Avanza y sus aliados del PRO y la Unión Cívica Radical pidieron sesionar el próximo miércoles. También buscarán aprobar Inocencia Fiscal 2 y el acuerdo de patentes con Estados Unidos. San Lorenzo enfrenta a Estudiantes de Río Cuarto por el torneo Clausura. El partido se juega en Córdoba, es por la sexta fecha del torneo y el equipo de Pipo Gorosito quiere el segundo triunfo en fila. 9 de la noche, un minuto en la República Argentina, la temperatura en Buenos Aires, 9 grados, la sensación térmica 8 grados 5.
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Whitney Houston del año 1985. How Will I Know, lo que estamos escuchando. Bienvenidos a todos los que se van sumando a la noche con más música de la radio. Como bien decíamos, 8 grados 5 décimas la temperatura, la sensación térmica en la ciudad de Buenos Aires. Y estamos con ustedes para compartir en esta noche de viernes un montón de canciones de los 80, los 90 y los 2000. Como decimos siempre, armamos una playlist espectacular para que se queden con nosotros hasta las 12 de la noche y te vamos a dar la bienvenida con Ava Max. Esto es Kings and Queens. 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

Years and Years en el Observador 107.9, 100% Pure Love, lo que estamos escuchando, activando esta noche de viernes, ¿eh? Cuando pasaron 15 minutos de las 9, como bien decíamos, 8 grados la temperatura, la sensación térmica, y nosotros seguimos compartiendo más música juntos. Llega In Excess, esto es Mystify. Oh.

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0: Bon Jovi, en el Observador 107.9 junto a Jennifer Nettles. Esto es Who Say You Can't Go Home. Y ahora sí, a las 9.24. De la noche, momento de repasar los principales títulos del día y lo vamos a hacer a través del portal de noticias clarín.com. El título principal dice: tras el cambio de juzgado, la Corte entra en la causa de la mansión de Pilar y definirá qué tribunal investigará la propiedad que salpica a Tapia y Tobillino. La bajada dice: el fiscal del caso objetará en los próximos días el fallo de la Cámara de Casación que dispuso que el caso se investigue en la Justicia Federal de Campana. Pero hay otros expedientes que deberá resolver el máximo tribunal. También en este momento está hablando Milei en la Bolsa de Rosario. Dice: Milei minimizó el nivel de morosidad. Los números de Argentina son similares a los de Estados Unidos, Chile y Brasil. Más títulos. En este momento está jugando San Lorenzo, que visita a Estudiantes de Río Cuarto en busca de otro triunfo que le permita salir de la crisis, dice el título de Clarín, donde van en este segundo tiempo 0-0. Y el último título que leemos del día, en el Senado, dice: Bullrich apura una sesión para aprobar las designaciones de jueces que definirán en causas por corrupción. Y la bajada dice: la Cámara Alta convocó a una reunión de labor parlamentaria para el 26 de agosto con la misión de sesionar un día después. Es para aprobar la designación de Bertuzzi y Yadarola, mientras que se vuelve posterga un proyecto de Sturzenegger. Ahora sí, a las 9.25 de la noche repasamos los principales títulos del día y lo hicimos a través del portal de noticias clarín.com.
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En el Observador 107.9 de la música de la portuaria Selva, lo que estamos escuchando, que hace algunos días nada más cumplió Diego Frenkel años. Él es el vocalista nada más y nada menos que de la portuaria, que también este año lanzaron nuevo disco. Hacía muchísimo que no lanzaban canciones. La vida en la tierra se llama el disco de la portuaria, y ahora estamos hablando y lo estamos escuchando a ellos, que dieron a conocer hace muy pocos días el tráiler oficial de lo que va a ser este documental, que se va a estrenar el próximo 11 de septiembre. No falta nada, en todos los cines de Latinoamérica. Don't Look Back in Anger, y nosotros los escuchamos a ellos, Oasis, Don't Go Away.

Capital Cities en el Observador 107.9 de One Minute More, lo que estamos escuchando. Y atención que el Cosquín anunció su grilla 2027 y vos vas a decir qué tiene que ver con Capital Cities. Bueno, es que es uno de los que están en esta lista, ¿eh? Se sumaron también bandas internacionales, así que Capital Cities también va a ser parte de este Cosquín Rock 2027. Estaba recién chequeando el line-up porque ya están todas las bandas. Y bueno, hay un montón. Y Jack Johnson también, que suena acá en el Observador, entre otros artistas como Babasónicos también. Llega Mike and the Mechanics, esto es Over My Shoulder.

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En el Observador 107.9, Rose junto a Bruno Mars, a Patello, que estamos escuchando. Faltan algunos minutos nada más para las 10 de la noche y vamos a chequear qué onda el pronóstico del tiempo. En este momento 8 grados 5 décimas, como bien decíamos. Mañana sábado mínima de 3 grados, máxima de 14, con cielo despejado. Y el domingo también buen tiempo, va a estar parcialmente nublado, también con frío, atención, mínima de 4 grados y máxima de 13. Y el lunes, comienzo de semana, mínima de 5 grados y máxima de 13. Llega Fabiana Cantilo, que ella tiene nuevo disco también, Hiperlumínica se llama, lo lanzó hace muy poquito, así que estamos muy contentos por ella, pero nosotros elegimos este clásico que suena acá en El Observador 107.9, Mi Enfermedad.

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1: Noticias en un minuto. 10 de la noche en la República Argentina, la temperatura en Buenos Aires 9 grados, la sensación térmica 8 grados 5 décimas. La Corte definirá quién investigará las maniobras de Tapia y Tobillino al mando de la AFA. El máximo tribunal de justicia tiene en sus manos el caso de fraude y desvío de fondos y ahora llegará la causa por la compra de la Quinta de Pilar por la apelación del fiscal Villar. El oficialismo confirmó la sesión en diputados en las que avanzar con la reforma del Banco Central. La Libertad Avanza y sus aliados del PRO y la Unión Cívica Radical pidieron sesionar el próximo miércoles. También buscarán aprobar Inocencia Fiscal 2 y el acuerdo de patentes con Estados Unidos. San Lorenzo empató 0-0 contra Estudiantes de Río Cuarto por el torneo Clausura. El partido se jugó en Córdoba por la sexta fecha del torneo. 10 de la noche en la República Argentina, la temperatura, actualizamos los datos del tiempo en la ciudad de Buenos Aires, 8 grados 3 décimas, la sensación térmica 7 grados 2.
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abriendo una nueva hora juntos. Cuando pasaron 4 minutos de las 10 de la noche, bienvenidos a todos los que se van sumando a la noche con más música de la radio, la música de Adele, lo que estábamos escuchando, Rolling in the Deep, y le vamos a dar la bienvenida con David Guetta. Esto es One Love. Bienvenidos.

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Justin Bieber en el Observador 107.9 Ghost, lo que estamos escuchando. Cuando pasaron 15 minutos de las 10 de la noche, está fresco en la ciudad de Buenos Aires, 7 grados 2 la sensación térmica, como decíamos, y ya sabemos que vamos a tener un fin de semana más frío en la ciudad, pero con sol. Atención también que el 17 de septiembre se va a estar presentando nuestro país, estoy hablando de Jamiroquai, y lo escuchamos con Little Love.

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0: La música de Stevie Winwood es lo que estamos escuchando, Valerie, a las 10:25 de la noche. Estoy con el horario cambiado. ¿Qué pasa? Bueno, es momento de repasar los principales títulos del día y lo vamos a hacer a través del portal de noticias infobae.com. El título principal dice: Javier Milei, no hay elementos para culpar a la política del gobierno por lo que está pasando con la morosidad, dijo el presidente, que afirmó que la oposición utiliza políticamente el tema para sacar provecho electoral, y aseguró que el nivel de irregularidad es similar al de Estados Unidos y otros países de la región. Eso dijo en Rosario, hace una hora más o menos que estuvo dando esta conferencia. También, más títulos, dice: el argentino Grossi quedó entre los tres candidatos para ocupar la Secretaría General de la ONU. Y también Fernando Cerimedo se desvinculó de la derecha diario. Otro de los títulos, AFA, dice: el conflicto por las causas contra Chiqui Tapia y Pablo Tobillino llega a la Corte Suprema. Y el último título que leemos del día dice: la sanción que recibió la selección por la bandera de Malvinas y todas las penalizaciones que aplicó FIFA. A las 10:26 de la noche repasamos los principales títulos del día y lo hicimos a través del portal de noticias infobae.com.
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Harry Styles en el Observador 107.9 Late Night Talking. Lo que estamos escuchando cuando pasaron 38 minutos de las 10 de la noche. Vamos a checar qué onda el pronóstico del tiempo porque se vino como una ola de frío. Esperemos que sea la última, ¿eh? No, todavía queda para rato. Mañana sábado mínima de 3 grados, máxima de 14 con cielo despejado. El domingo lo mismo, mínima de 4 grados, máxima de 13 con el cielo parcialmente nublado. Y el comienzo de semana también con una mínima de 5 y una máxima de 13 grados. Llega Blind Melon, esto es No Rain.

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Warren, en el Observador 107.9 Fever Dream, lo que estamos escuchando, 44 minutos pasaron de las 10 de la noche esta noche de viernes, que llega ahora The Communards. Esto es Never Can Say Goodbye.

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La música de Tambiónica, Ciudad Mágica, lo que estamos escuchando, ellos que van a despedir el año el 12 de diciembre en el Estadio 1 de La Plata. Cuando faltan algunos minutos nada más para las 11 de la noche, agradecemos a todos los que se van sumando, nos escriben al WhatsApp de la radio, nos cuentan que están escuchando. Me gustaría saber desde dónde se suman, como lo hizo Tato Honorato, que nos dice que se suma desde Corrientes. Nosotros seguimos con más música, llegan los Frequencies, What is Love.

Y en el Observador 107.9, abriendo una nueva hora, Viva la Vida, lo que estamos escuchando, claro que sí, Viva la Vida, como dice Coldplay, en esta nueva hora juntos, la última, hasta las 12 de la noche estamos compartiendo canciones de los 80, los 90 y los 2000, estamos en vivo, y también, nunca digo, pero nos pueden ver en una plataforma, yo soy Team Radio, no ver, escuchar, pero si no, si quieren también pueden hacerlo a través de Kick, es una plataforma donde pueden, es de videojuegos, pero también nos pueden ver a nosotros a través del Observador 107.9. Y está linda porque podés retroceder la programación, muchos se quedan viendo eso, pero también está nuestro canal de YouTube, eso también lo vamos a decir, el Observador 107.9, que queremos que se suscriban, es muy fácil, le dan clic a suscribirse, también atentos, si les gusta algún video, le dan también like a ese video, y si quieren estar atentos a las novedades, hay una campanita, entonces directamente a raíz de que se suscriben y que le dan clic a esa campanita, directamente lo que hace es generarles que les aparezcamos cuando abren nuestro canal, cuando abren su canal de YouTube. Entonces ya directamente les aparece el Observador 107.9. Se suscriben, es muy fácil. Y además también vienen en Kick, para los que están ahí sintonizando en Kick, que me ven la carita, está el código QR. Ahí también lo lleva directamente a suscribirse. Muy fácil. Dicho esto, está muy fresco en la ciudad de Buenos Aires. En este momento, 6 grados, 7.6, pero la sensación térmica un poco menos. 6 es lo que se siente. Así que bueno, ya dijimos que íbamos a tener un fin de semana bastante frío, por lo menos acá en la ciudad de Buenos Aires, y también sabemos que nos escuchan desde cualquier parte de la República Argentina, así que también vamos a estar repasando las emisoras. Dicho esto, vamos a abrir esta hora con ella que cumple años mañana y ya está celebrando en Formentera y en Ibiza. Eligió nada más y nada menos que esas dos islas.

En el Observador 107.9, la música de Alicia Keys, No One, lo que estamos escuchando, ella que está trabajando en su próximo álbum de estudio, sucesor de Keys, que lo lanzó en el año 2021. Ella ya confirmó que el proyecto está cerca de salir a la luz, así que estamos muy contentos por Alicia Keys. Llega ahora Nico and Deans, Am I Wrong.

éxito mundial de Depeche Mode, lo que estamos escuchando, Just Can't Get Enough, del año 1981, cuando pasaron 16 minutos de las 11 de la noche. Recordarte que mañana llega Mariana Yalo, con toda la data económica de lo que pasó en la semana. A partir de las 10 de la mañana llega Federico Wimayer para hacer Dexter 107.9, y así continúa la programación en El Observador 107.9. Llega Mika Grace Kelly.

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0: En el Observador 107.9, en las guerreras K-pop, lo que estamos escuchando, Hunter Golden, precisamente la canción. Bueno, a las 11:23 de la noche es momento de repasar los principales títulos del día y lo vamos a hacer a través del portal de noticias elobservador.com.uy Argentina. El título dice: el argentino Rafael Grossi cada vez más cerca de la elección final para la Secretaría General de la ONU. Otro de los títulos dice: el ingreso disponible cayó otra vez en junio y ya perdió 17% desde el cambio de gobierno. Y también los secretos detrás del boom de Satellogic, la empresa satelital argentina que subió 180% en lo que va del año. El último título que leemos del día del Observador Argentina dice: el gobierno incorporó a la ludopatía en la agenda sanitaria. ¿Qué establece el nuevo DNU firmado por Javier Milei? Y ahora sí, a las 11:24 de la noche repasamos los principales títulos del día y lo hicimos a través del portal de noticias elobservador.com.uy Argentina.
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Los Cafres en el Observador 107.9 bastará lo que estamos escuchando. 11:33 de la noche. Retrocedemos el tiempo, nos vamos al año 2000. Ellos actualmente, ya saben, están por lanzar nuevo disco. A fin de año lo anunciaron. Ya hicieron el primer corte de lanzamiento, que lo grabaron en México. Y nosotros elegimos esta canción del año 2000 con un video también icónico. Y los escuchamos. YouTube en el Observador 107.9 Elevation.

Sam Smith en El Observador 107.9, I'm Not Here to Make Friends, lo que estamos escuchando, el que ya presentó su nuevo disco, lo lanzó hace muy poquitas horas, se llama Hazel Eyes, bueno, y estamos muy contentos porque es el tercer, todavía no lo lanzó, perdón, el 21, ah, sí, ya está, perdón, me confundí, Hazel Eyes, bueno, es el tercer adelanto de su álbum, When He's Gone, y nosotros elegimos esta canción, llega Ace of Base, All That You Want.

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Taylor Swift en El Observador 107.9, I knew you were trouble. Lo que estamos escuchando, sabía que eras un problema, dice ella. Bueno, lo que no es un problema es que nos vamos a despedir y los vamos a dejar, por supuesto, con más música en la noche del Observador, canciones de los 80, los 90 y los 2000, ya saben. Mañana arrancan arrancan el fin de semana con Mariana Yalo. Yo me voy a casa a dormir porque claramente uno necesita descansar. En los controles me acompañó Gastón Swifet, en la musicalización Kiru Quiroga. Gracias a ustedes por estar del otro lado. Como siempre, soy Flor Esquiavelo y nos encontramos nuevamente para seguir compartiendo canciones juntos el día lunes. Que tengan un buen fin de semana, va a estar fresco acá en la ciudad de Buenos Aires, así que ya saben que hay que abrigarse. Mañana mínima de 3 grados, máxima de 14 con cielo despejado, y lo mismo el domingo, que va a estar parcialmente nublado con una mínima de 4 grados y una máxima de 13. Llega Gustavo Cerati a la noche del Observador, esto es Cosas Imposibles. Chao, hasta el lunes.

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2: Hola chicos, buenos días, buenas tardes. Estoy haciendo un brownie y escuchando un programa súper interesante.
3: Ay, gracias.
2: No la tienen. Fausto Papetti, Mr. Trombón y Nino Bravo. Mira. Esas músicas marcaron mi infancia porque mi padre la ponía. Y Frank Sinatra, ahí está. Así que nada, los escucho y me vuela la cabeza. Buen fin de semana y excelente programa. Besos.
3: Qué lindo los discos de nuestros padres. Fausto Papetti, siempre había una mina en bolas tapada con un saxofón, ¿no? Son todas así las tapas de Fausto Papetti. Los niños nos dedicamos a mirarlas, eran tapas muy sugestivas. En mi casa había también. ¿Es esto? ¿Es esto Fausto Papetti? Ay. Claro, son versiones. Es el origen del Boss and Stones, ¿no? Esto. Eran versiones yaceras de Big Band de esto que es A Mi Manera. A Mi Manera por Fausto Papetti. Y sí, ¿quién te iba a decir, como la oyente de recién, que alguien te iba a preguntar la música que marcó tu vida y vos le ibas a decir Fausto Papetti? Porque a lo mejor no, eso te pasó más allá de tu voluntad. Simplemente sonaba. Y ahí estaba. Qué divertido, muy divertido. 11-3500-1079. Te pregunto, música que marcó tu vida. A ver, contame uno más, dale.
4: Soy Paula de Parque Avellaneda, estoy acá con mi hija Cande. Bueno, la música que me marcó a mí de chica, yo escuchaba mucho Diego Torres y después ya de más Diego grande Torres. Ya tirando para 18, 20, empecé con el rock nacional y bueno, me gustó mucho. Dale, besos a todos y buen fin de...
3: Beso para vos. ¿Con qué arrancaste? Tiene mucho que ver. Mariana Yalo, cuando arrancamos el programa, me decía, yo te tengo que decir Luis Miguel. Yo consumí Luis Miguel a lo loco, decía Mariana. Y hoy... Capaz que hoy consumo otras cosas, pero está, con el caso tuyo, Diego Torres. Hoy escuchamos, no juzgamos, cada uno tiró lo suyo, me han tirado de todo. Yo también conté los míos también, ¿eh? Bueno, y dale, uno más, al 11-3500-1079.
5: Hola, Dexter y equipo. Bueno, primero felicitarlos, como siempre, excelente el programa. Y bueno, bandas y músicos que me marcaron, Police, Sting, Simply Red. Argentinos, bueno, Soda Stereo,
3: Soda,
5: también algunas bandas un poquito más viejas como Cerú.
3: Qué lindo,
5: y
3: Cerú,
5: Almendra y Pescado Rabioso. Y bueno, y creo que bueno, tengo un montón de artistas más, pero Elvis es otro sin duda. Y Beatles y Rolling Stones, toda mi adolescencia, Beatles y Rolling Stones con mis amigos, salir toda la previa por Villa del Parque y escuchar esa música. Un abrazo, Raúl de Santa Rita.
3: Gracias, Raúl. Y sí, me tiraste una lista, una linda lista. Mira, acá tengo, en un momento dejé de anotar porque me dieron un abanico tan vasto de intérpretes y de músicos. Soda Stereo fue el más nombrado en el día de hoy. Cuando yo te pregunté músicos que te cambiaron la vida, músicas que marcaron tu vida. O sea, no importa el género, no importa que marcaron tu vida. Soda Stereo fue el más nombrado. Luego de todo, ¿eh? El primer mensaje fue Serrat. El último acaba de decir Soda Stereo. En el medio me dijeron Camilo Sesto, Kiss, Creedence, Alberto Morán, Estela Raval, Box Day, Almendra, dos o tres lo nombraron Almendra, Police, Led Zeppelin, Pink Floyd, bueno, Daft Punk, bueno, de todas las épocas, ¿eh? De todos los géneros. Y folclore también, alguien que nombró Chalchaleros y a los Carvajal, un poco de todo. De esto, amigos, ¡opa! Son las 12:53, temperatura 13 grados en Ciudad de Buenos Aires. Ya te digo ahora... Mira, recién había estado en 14, ahora se acomodó en 13. Humedad 36%, inédito, humedad 36% en la Ciudad de Buenos Aires. Nos quedan unos minutos más de música. Ponemos alguna canción y después les cuento quiénes se van al Harajuku, en el mercado de Villa Crespo, a comer comida japonesa con mis amigos de la familia Asato. Vamos.
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Bueno, amigos, estamos terminando ya el programa de hoy. Les quiero agradecer a todos que nos levantamos musicales. Vamos a hablar con la gente de músicos que marcaron tu vida. Mirá que me dieron un abanico amplio, ¿eh? Amplio. Dije, no, acá no tiene que ser rock, ni un género puntual, ni una época, ni nada. Y la verdad, que han tirado un abanico, una disquería sacamos acá de las cosas que nombraron. El más nombrado ha sido Soda Stereo. Y no fue hubo bastante rock, pero me han nombrado a Los Chalchaleros, o a Estela Raval, o a Serrat, ¿eh? O a Camilo Sesto, de todo, o a Carl Cris, de todo. Bueno, estamos cerrando el programa. ¿Quiénes se van a ir a comer la comida japonesa? Ya les voy a decir. A ver, sorteamos entre todos los que llamaron. A ver, Bernardo, un apellido bastante bravo, Whittingslow. Él dijo que él quedó marcado por el folclore de los Carabajal y los Chalchaleros, justo. Bueno, Bernardo, la producción se comunicará contigo. Y Santiago Morrone, marcado por Led Zeppelin, Pink Floyd y Spinetta. Bueno, bien. Ah, el kiosco de social, ¿eh? Perfecto. Bueno, Santiago y Bernardo, la producción les avisará. Se acaban de ganar para ir a comer la comida japonesa al mercado de Villa Crespo. ¿De qué les hablo? Van a poder ir a comer. Se acaban de ganar un voucher para dos personas cada uno, para ir con un acompañante, a comer el combo Sando en el local Harajuku del mercado de Villa Crespo. ¿Qué es esto? Van a comer el famoso Katsu Sando. Es comida callejera japonesa y es muy rico. Es un sándwich japonés de carne de cerdo con distintos aderezos. O el Nasubi Sando, que es la versión vegetariana con berenjena ahumada, que lo dije un millón de veces ya. Yo no soy vegetariano, me gustan los vegetales, y el Nasubi Sando a mí me gusta más que el Katsu Sando. Pero bueno, vayan y prueben. Los dos combos incluyen bebidas y onigiris, que son esos triángulos de arroz rellenos de miso y cerdo, o la opción BI, por supuesto. ¿Qué tienen que hacer? Se van al mercado de Villa Crespo. Esto es Tames 747. Ya lo van a ver de abajo, que es estar un poquito más cerca de Asia, en la parte de abajo. Y arriba, si subís directamente, como entrar a Tokio. Es realmente como entrar a Tokio. Hasta tienen los gachapón. Los gachapón son las maquinitas en las que pones una moneda y sale una bola de adentro con cosas. Bueno, te vas hasta el Harajuku, que es el local más grande que hay ahí. En la caja avisas que venís de parte de Dexter y te van a recibir bien. Amigos, nos encontramos la semana que viene. Hicimos este programa Alberto Vasigalupo en la producción, Gastón Swiffet en la operación técnica, la música genial de todos los sábados a la mañana es de Kiru Quiroga. Soy Fede Bimayer, me dicen Dexter. Nos encontramos la semana que viene. Que tengan un bello fin de semana invernal y soleado. Chau.

0: Fito Páez, abriendo una nueva hora del Observador 107.9 con Circo Beat a la 1:05. Bienvenido, bienvenida, si recién te sumás. Yo soy Jackie Fleitas y me quedo con vos hasta las 6:00 p.m.
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Ilia Kuriakian de Valderramas, sonando en el Observador 107.9 con Jaguar House a la una del mediodía, a la una del mediodía con 20 minutos. Salimos a la calle y te cuento que en Avenida General Paz, altura Nogoyá, hay un corte parcial sentido Río de la Plata por siniestro vial y ya se encuentra liberado al tránsito en Avenida 27 de Febrero y San Pedrito. Por el momento los trenes, los subtes y el premetro funcionan con normalidad. Seguimos con más canciones. Chaperone, Pink Pony Club.

1:34. Rod Stewart sonando en el Observador 107.9 con Do You Think I'm Sexy. ¿Te parece que soy sexy? Te pregunta Rod. 13 grados la temperatura actual en la ciudad de Buenos Aires. Un día espectacular y hermoso. Quédate que en un ratito te cuento cómo va a seguir el resto del fin de semana. Tears for Fears, Shout.

Una de la tarde, 48 minutos. Sonido del año 1997, Robbie Williams. Llegando al Observador 107.9 con Let Me Entertain You. Canción que se hizo muy conocida también. En realidad no muy conocida, siempre fue conocida, pero se hizo más conocida aún después de la película Better Man, en donde Robbie Williams es protagonizado por un mono. Realmente uno no sabe con lo que se va a encontrar hasta que mira la película. Súper recomendable. 14 grados la temperatura actual en la ciudad de Buenos Aires, la humedad es de 34% y el cielo se encuentra completamente despejado. Mañana saca esa campera polar que tenés, porque mínima de 4, máxima de 13, con el cielo algo nublado. Y el lunes, mínima de 6, máxima de 13, cielo parcialmente nublado, no se visualizan lluvias, lo que sí, si guardaste toda la ropa de abrigo, volvé a sacarla porque la vas a necesitar esta semana. Divididos, ¿qué ves?

0: 2 de la tarde, 1 minuto, Beyoncé, sonando en el Observador 107.9 con Coffee. Quédate porque esta hora vas a escuchar artistas como Cristina Aguilera, Culture Club, Faith No More, David Guetta, Benson Moon y muchos artistas más. Hasta las 6 de la tarde me quedo con vos haciéndote compañía con las mejores canciones.
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2 de la tarde, 17 minutos. Imagine Dragons sonando en el Observador 107.9 con On Top of the World. Y te cuento que tenés planes para hacer este fin de semana. Por ejemplo, la Feria Francesa, hoy y mañana, de 11 de la mañana a 6 y media de la tarde. Esto es en la Plaza Benjamín Gould, en Avenida Sarmiento y Avenida Belisario Roldán, en Palermo. Es una edición especial de la Feria Francesa. Más de 30 stands para hacerte viajar a través de su gastronomía. Y también tenés las jornadas 2026 de Borges Universal. ¿Esto cuándo es? Desde el martes 18 hasta el martes 25. Es decir, tenés el fin de y hasta el martes para poder hacerlo. Se va a llevar a cabo en distintos puntos de la ciudad de Buenos Aires, a 40 años de la muerte de Borges. Es indudable que hoy es un escritor universal, así que ya tenés dos planes para poder hacer este fin de semana, que dicho sea de paso va a estar espectacular con el cielo completamente despejado. Frío, sí, pero nada que no se pueda solucionar con una buena campera, una bufanda y tal vez un gorrito, ¿por qué no? Ahora un poco de música nacional. Turf, Magia Blanca.

2:32, Faith No More, sonando en el Observador 107.9 con Evidence. Salimos a la calle y te cuento que en Avenida San Pedrito, entre Rivadavia y Ramón Falcón, hay un corte total sentido sur por obra. Y también ten en cuenta que ella se encuentra liberado al tránsito en Tucumán, entre Maipú y Florida, en donde había un corte total por obra. Por el momento, los trenes, los subtes y el premetro funcionan con cronograma de fin de semana. Katie Tanstall.

2:47. Phil Collins sonando en el Observador 107.9 con esta canción del año 1990. Something Happened on the Way to Heaven. Algo pasó en el camino al cielo. Esta canción fue el sencillo del álbum But Seriously del año 1989 y alcanzó el puesto número 4 en la lista Billboard Hot 100 de Estados Unidos.

0: Bonnie Tyler abriendo una nueva hora en el Observador 107.9 cuando pasaron 3 minutos de las 3 de la tarde con este clásico, Total Eclipse of the Heart, o Eclipse Total del Corazón. Bienvenido, bienvenida, si recién te sumás. Yo soy Jackie Fleitas y me quedo con vos hasta las 6 de la tarde haciéndote compañía con un poquito de información, con actualidad. Vamos a ir viendo cómo está el clima, el tránsito, pero sobre todo con muy buena música para que terminemos juntos este sábado 22 de agosto. 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

3 de la tarde, 19 minutos. Babasónicos sonando en el Observador 107.9 con Irresponsables. Banda que se va a estar haciendo presente en el Festival Cosquín Rock y también se va a presentar en el Arena de Buenos Aires en el mes de octubre. En este momento la temperatura actual en la ciudad de Buenos Aires es de 15 grados. Sube, ya superamos la máxima que se esperaba para hoy con el cielo completamente despejado y la humedad es de 30%. Eso sí, mañana si vas a hacer planes al aire libre, mucho abrigo porque mínima de 4, máxima de 13, con el cielo algo nublado. Lady Gaga llegando al Observador 107.9, Stupid Love.

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3:32 PM. Estás en El Observador 107.9 y lo que escuchás es Queen, Another Band Wise to Dust, canción de 1980, perteneciente al lado B del álbum Dragon Attack, que la escribió el bajista de la banda, John Deacon. Y te cuento un plan para los más chicos de la familia, de viernes a domingos, de 2 de la tarde a 8 de la noche en el Palacio Libertad, Domingo Faustino Sarmiento, en la calle Sarmiento 151, esto es en San Nicolás. Pueden presentarse en el Taller de los Sueños, una sala inmersiva inspirada en Pinocho. Te digo que es un plan para toda la familia. The Superman Lovers, Starlight.

8 minutos nos separan de las 4 de la tarde. Lil Nas X sonando en el Observador 107.9 con That's What I Want. 15 grados en la temperatura actual en la ciudad de Buenos Aires. La humedad es de 30% y el cielo se encuentra completamente despejado. Un día espectacular. Frío, sí, pero espectacular. Mañana nos espera una mínima de 4 y una máxima de 13 con el cielo algo nublado. Va a ser frío, pero es ideal para que salgas a hacer planes al aire libre si tenés la posibilidad. Empezamos la semana con una mínima de 6, una máxima de 13, con el cielo parcialmente nublado. Nos estiramos hasta el martes, mínima de 8, máxima de 14, con el cielo también parcialmente nublado. Y el miércoles sube la temperatura, porque mínima de 10, máxima de 17. Empiezan a asomar las temperaturas primaverales con el cielo parcialmente nublado. Pero, hey, te tengo una buena noticia. No se visualizan lluvias por el momento. Así que parece que se terminó la temporada de agua. John Osborne, sonando en el Observador 107.9. One for us.

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5 minutos pasaron de las 4 de la tarde. Durán Durán sonando en el Observador 107.9. Reach Up for the Sunrise, lo que escuchás. Si recién te sumás, bienvenido o bienvenida. Yo soy Jackie Fleitas y me voy a quedar con vos hasta las 6 de la tarde haciéndote compañía con muy buena música que acompaña este día también espectacular. 15 grados en este momento con el cielo completamente despejado. Ahora subí el volumen y baila, que llegan Caigo junto a Donna Summer. Hot Stuff en el Observador 107.9.

Que rebote. Catril y Paco Amoroso sonando en el Observador 107.9 con Dumbay cuando pasaron 15 minutos de las 4 de la tarde. Salimos a la calle y te cuento que en Avenida San Pedrito, entre Avenida Rivadavia y Ramón Falcón, hay un corte total sentido sur por obra. Ya se encuentra liberado al tránsito en Avenida del Libertador entre Pereira, Lucena y Tagle. Y los trenes, los subtes y el premetro funcionan con cronograma de fin de semana. One Republic, I Ain't Worried, en el Observador 107.9.

Carey Perry sonando en el Observador 107.9 con Part of Me cuando pasaron 28 minutos de las 4 de la tarde. Te cuento que la temperatura actual en la ciudad de Buenos Aires es de 15.4, sigue subiendo. El cielo se encuentra despejado. Mañana esperamos una mínima de 4 y una máxima de 13 con el cielo despejado también. El lunes, mínima de 6, máxima de 13 con el cielo parcialmente nublado. No se visualizan lluvias, así que es motivo de festejo. El martes, mínima de 8, máxima de 14, también con el cielo parcialmente nublado. Y el miércoles, mínima de 10, máxima de 17. Sube la temperatura. Por las dudas, no guardes esa campera polar porque todo puede suceder. Y el cielo parcialmente nublado. Lo que suena de fondo es una canción del año 1985. Money for Nothing es uno de los mayores éxitos de la banda británica Dire Straits, como parte de su aclamado quinto álbum de estudio, Brother in Arms. Dire Straits sonando en el Observador 107.9, casi a las 4:30 de la tarde.

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La princesa del pop Britney Spears sonando en el Observador 107.9 con Baby One More Time a las 4 de la tarde, 43 minutos. Y al 11.3500.107.9 me puedes contar desde dónde nos escuchás. Me gustaría saber, porque te acompañamos vayas a donde vayas. Por ejemplo, en Mendoza Capital nos sintonizás en la FM 106.1. En San Juan Capital nos puedes escuchar en la FM 103.7. Y si vas a Iguazú, por ejemplo, nos puedes sintonizar en la FM 99.9. Así que me gustaría que me cuentes al 11.3500.107.9 desde dónde nos escuchás. Un poquito de música nacional, Las Pelotas, será.

0: 4 minutos nos separan de las 5 de la tarde. Years and Years, con esta versión de 100% Pure Love. Quédate porque la hora que viene vas a escuchar artistas como Soda Stereo, Teddy Swims, Stardust, Lola Young, Andrés Calamaro y muchos artistas más. Si te querés comunicar con nosotros, 11-3500-1079 es nuestro número de WhatsApp. Hasta las 6 de la tarde, me quedo con vos.
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Colaboración entre Maroon 5 y Future. Lo que escuchas en El Observador 107 es Cold. A las 5 de la tarde, 10 minutos. Tengo dos planes para comentarte que puedes hacer este fin de semana. El Festival de Tango, Festival y Mundial de Tango, se va a llevar a cabo en distintos puntos de la ciudad de Capital Federal. Esto es hasta el 2 de septiembre y podés disfrutar del universo 2x4. No te pierdas la cita anual que reúne a consagrados del género y a las nuevas generaciones tangueras. Es un plan para toda la familia. Tenés que buscar los distintos puntos en la ciudad de Buenos Aires. Otro festival gratuito que bien acompaña la hora, porque 5 y 10, hora de la merienda, es la Feria Francesa. Se va a llevar a cabo este fin de semana hasta las 6 y media de la tarde en la Plaza Benjamín Gould, en Palermo. Te acompañamos con buenas canciones. Soda Stereo, Un Millón de Años Luz.

Sara Bareilles sonando en el Observador 107.9 con Love Song a las 5 de la tarde, casi 26 minutos. Salimos a la calle y te cuento que ya se encuentra liberado al tránsito en Avenida General Paz, altura Alberdi. También se encuentra liberado al tránsito en Usares entre Juramento y Echeverría. En Avenida Independencia y 24 de Noviembre hay un corte parcial por siniestro vial. Por el momento, los trenes, los subtes y el premetro funcionan con cronograma de fin de semana. Stardust, sonando en el Observador 107.9, Music Sounds Better With You.

Sonido del año 1994, Desiree sonando en el Observador 107.9 con You Gotta Be, cuando pasaron 41 minutos de las 5 de la tarde. Y la temperatura se mantiene, te estoy mintiendo, comenzó a bajar, 13.9 en este momento, la humedad es de 32%, el cielo se encuentra algo nublado. Y prepara planes para mañana, para el aire libre. Va a ser frío, mínima de 4, máxima de 13, pero el cielo va a estar completamente despejado, así que ideal para que salgas y nos lleves con vos en tus oídos, por supuesto. Andrés Calamaro, Loco.

8 minutos nos separan de las 6 de la tarde. Black Eyed Peas sonando en el Observador 107.9 con Shut Up. Y hasta acá llegamos. Yo soy Jackie Fleitas. Nos reencontramos mañana a las 4 de la tarde para terminar juntos el sábado. Mira lo que te digo. El domingo 23 de agosto. Vos no te despegues del dial porque ya llega Santi Costa para hacerte compañía hasta las 11 de la noche. Te dejo con un clásico. Irene Cara, la canción de Flashdance, What a Feeling. Chau, hasta mañana.

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Fin de semana en El Observador 107.9 con Beyoncé haciendo Single Ladies a las 6 de la tarde de 4 minutos. ¿Qué tal, che? ¿Cómo estás? Bienvenido, bienvenida a una nueva hora de música acá en el fin del Observador 107.9 en este lindo sábado que vamos a compartir juntos hasta las 11 de la noche, 12 grados 6 décimas en la ciudad de Buenos Aires. Yo soy Santi Costa, está Agus Gasparini en la coordinación y dirección de la radio y nosotros en esta hora nos vamos a encontrar con Rihanna, con Radiohead, Billie Eilish, Los Tipitos y muchos artistas más. Continuamos nuestro sábado con Rod Stewart haciendo Do You Think I'm Sexy. Bienvenido, bienvenida, estás escuchando el fin de semana del Observador 107.9. 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

Fin de semana en El Observador 107.9 con los uruguayos No Te Va a Gustar haciendo Tan Lejos. Actualizamos información del tránsito en la ciudad de Buenos Aires y alrededores. Ya está liberado Húsares entre Juramento y Echeverría, donde teníamos corte total por obras, con lo cual una buena pulgar arriba. Los principales accesos a la ciudad de Buenos Aires por el momento registran tránsito fluido o sin mayores demoras. Trenes, subtes y premetro por el momento circulando con su cronograma habitual. 6 de la tarde, 13 minutos. Continuamos con Rihanna haciendo Lift Me Up en un remix de Liam Pfeiffer en El Observador 107.9.

Fin de semana en el Observador 107.9 con Opus haciendo su clásico Life is Life. A las 6 de la tarde, 27 minutos en la ciudad de Buenos Aires y alrededores, 12 grados 6 décimas la temperatura. Tenemos partidos que se jugaron, se juegan y se jugarán respecto a la Liga Profesional Argentina. Más temprano, en el duelo de gimnasias, Gimnasia La Plata perdió ante Gimnasia de Mendoza por 3-2. Finalizó Atlético Tucumán 0, Instituto 0. Y tenemos Independiente frente a Independiente Rivadavia, Newell's frente a Banfield y Huracán Deportivo Riestra lo que resta de esta fecha. Ahora The Cooks haciendo Shine On en el Observador. Safe.

Fin de semana en el Observador 107.9 con Billy Joel haciendo We Didn't Start the Fire a las 6 de la tarde de 42 minutos. Nos damos una vuelta para saludar a nuestras repetidoras que nos escuchan a lo largo y a lo ancho de nuestro hermoso país. Para quienes están en Salta, un beso enorme a través del 89.3 escuchándonos. En Iguazú estamos presentes en el 99.9, en Río Gallegos a través del 100.5. Siempre la música y la información del Observador llegando más lejos. Justin Timberlake haciendo Rock Your Body en el fin de del Observador.

Fin de semana en el Observador 107.9 con Inner Circle haciendo Games People Play a las 6 de la tarde, 53 minutos en este momento en la ciudad de Buenos Aires y alrededores. 12 grados 6 décimas la temperatura, el cielo ligeramente nublado, la humedad 46%. ¿Qué nos espera para mañana domingo? Un día muy parecido al de hoy, 4 la mínima, 13 la máxima, va a estar fresco, el cielo algo a parcialmente nublado durante todo el día domingo. Lunes para comenzar la semana, también algunas nubes, por suerte no tenemos noticias de lluvias por el momento para los próximos días. Continuamos con Nico and Beans haciendo Am I Wrong en el finde del Observador 107.9.

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Fin de semana en el Observador 107.9 con The Killers haciendo Human. ¿Qué tal? ¿Cómo estás? Bienvenido, bienvenida a una nueva hora juntos acá en este sábado por la tarde y noche que pasamos hasta las 11 disfrutando las mejores canciones del Observador. Yo soy Santi Costa. Y ellos son DNC haciendo Cake by the Ocean acá en el fin del Observador 107.9.

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Fin de semana en el Observador 107.9 con Emanuel Orbiolar haciendo radios a las 7 de la tarde, 16 minutos. Emma Orbiolar que junto a Dante Spinetta y Lea Curiaquian de Valderramas se encuentra en la grilla del Cosquín Rock y es una de las sorpresas para esta edición 2027, ya que vuelve el dúo. Últimamente habían estado actuando por separados, por un lado Dante Spinetta, por el otro lado Emma. Pero la buena es que vuelven en el 2027 con Lea Curiaquian and the Valderramas. Nosotros continuamos con buenas canciones este sábado por la tarde-noche, juntos hasta las 11. David Guetta, Bibi Rexha, I'm Beautiful Blue, en el fin de semana del Observador 107.9.

Fin de semana en el Observador 107.9 con Calvin Harris junto a Katy Perry haciendo Fields a las 7:30 de la tarde. Un gran día para el hockey argentino hoy porque ganaron las Leonas con contundencia, 3-0 le ganaron a España y accedieron a la semifinal del Mundial de Hockey. Gran día también para el hockey masculino. Los Leones derrotaron 3-1 a Inglaterra y siguen con posibilidades de llegar a semifinales también del máximo torneo mundial de hockey. Buenas nuevas para el deporte argentino en este sábado. Nosotros continuamos con más canciones. Aquí Bruce Hornsby haciendo The Way It Is en el fin del Observador 107.9. 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

Fin de semana en el Observador 107.9 con Fonso y las paritarias haciendo parlante naranja cuando faltan 10 minutos para que lleguemos juntos a las 8 de la noche. 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Estamos compartiendo buenas canciones en este sábado por la noche, juntos, como siempre, hasta las 11, acá en el Observador 107.9.

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Fin de semana en el Observador 107.9 suena a Gautier junto a Kimbra haciendo Somebody That I Used to Know a las 8 de la noche, 4 minutos. Y de esta manera nosotros comenzamos una nueva hora juntos. ¿Cómo estás? Bienvenido, bienvenida si te estás sumando a partir de este momento a disfrutar las mejores canciones en este sábado por la noche. Yo soy Santi Costa y en esta hora nos vamos a encontrar con George Michael, con Bob Sinclair, Sabrina Carpenter y muchos, pero muchos artistas más. Continuamos este sábado con Empire of the Sun haciendo We Are the People. 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

Fin de semana en el Observador 107.9 con Clean Bandit junto a Anne-Marie haciendo Rockabye a las 8 de la noche, 16 minutos, baja lentamente la temperatura en la ciudad de Buenos Aires y alrededores. 11 grados 2 décimas en este momento, el cielo ligeramente nublado, la humedad 45%, el viento soplando desde el sector sudoeste a 4 kilómetros por hora. Para mañana domingo, 4 grados la mínima, 13 la máxima, el cielo algo parcialmente nublado durante toda la jornada. Por el momento no tenemos noticias de lluvias para los próximos días, para comenzar la semana. Ya parecen haberse acabado esos días de no ver el sol por completo, por suerte. 8 y 17 de la noche, nosotros continuamos con Fito Páez haciendo El amor después del amor en el finde del Observador 107.9.

Lenta, desde Avenida Eva Perón hasta Rivadavia. Atención también para quienes vengan desde el norte, porque un poco lento el acceso a la ciudad para quienes estén viniendo por Panamericana e ingresando a la ciudad de Buenos Aires. Después, el resto de los accesos a la ciudad registran tránsito fluido o por lo menos sin mayores demoras. Nosotros seguimos con The Weeknd haciendo Can't Feel My Face en el finde del Observador.

Fin de semana en el Observador 107.9 con UB40 haciendo Higher Ground a las 8 de la noche, 46 minutos. 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Continuamos este sábado con Ciro y los persas. Me gusta, en el fin de del Observador.